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4: Máxima 105.7 con las últimas noticias en deportes. En béisbol triple A, los Las Vegas Aviators perdieron 9-3 contra los El Paso Chihuahuas ayer en Texas. Y en soccer, los Las Vegas Lights juegan este sábado contra New Mexico United en Cashman Field. Los boletos empiezan a solo $22. En la WNBA, la liga entera está en un descanso hasta septiembre 17 para la Copa Mundial de Baloncesto de las Mujeres. Próximo juego para las Las Vegas Aces será septiembre 17 contra los Storm.
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4: Máxima 105.7 con las últimas noticias en deportes. En béisbol triple A, los Las Vegas Aviators perdieron 9-3 contra los El Paso Chihuahuas ayer en Texas. Y en soccer, los Las Vegas Lights juegan este sábado contra New Mexico United en Cashman Field. Los boletos empiezan a solo $22. En la WNBA, la liga entera está en un descanso hasta septiembre 17 para la Copa Mundial de Baloncesto de las Mujeres. Próximo juego para las Las Vegas Aces será septiembre 17 contra los Storm.
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16: Máxima 105.7 con las últimas noticias en deportes. En béisbol triple A, los Las Vegas Aviators perdieron 9-3 contra los El Paso Chihuahuas ayer en Texas. Y en soccer, los Las Vegas Lights juegan este sábado contra New Mexico United en Cashman Field. Los boletos empiezan a solo $22. En la WNBA, la liga entera está en un descanso hasta septiembre 17 para la Copa Mundial de Baloncesto de las Mujeres. Próximo juego para las Las Vegas Aces será septiembre 17 contra los Storm.
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Máxima 105.7, Eri en la mezcla. En este viernes, ya empezando el holiday weekend, el weather afuera está perfecto. Un poquito de viento y estamos esperando un poquito de lluvia el domingo y el lunes, pero fuera de eso, esta es la temporada que verdaderamente se disfruta aquí en Las Vegas. Aquí está When Doves Cry, Máxima 105.7.

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Eri, en la mezcla de tu tarde en este Labor Day Weekend, que ya empezó el weekend largo. Espero que la estés pasando bien. En solo minutos te voy a decir cómo puedes ganar boletos para ir a Universal Studios Hollywood Halloween Horror Nights. So, manténgale en sintonía y te doy la palabra clave en solo minutos. Eye of the Tiger, Survivor.

Eri, en la mezcla de tu tarde aquí, en este septiembre 4, el weather está perfecto, el weekend largo está encima de nosotros. ¿Sabes una cosa? Esta película de Michael Jackson ha generado más de $1 billón a través del mundo. Increíblemente todavía está ganando plata después de su muerte anafortunada. Aquí está Bad, Michael Jackson. Máxima.

Desde Michael Jackson a Aaliyah, que también falleció a una edad muy joven. Aquí está Are You That Somebody en Máxima 105.7.

Máxima 105.7, Erin La Mezcla de Tu Tarde. Bueno, llegó la hora para darte la palabra clave. La palabra clave del día de hoy es diablo. Diablo. Yo no escojo estas palabras, te digo. 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

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Aquí está Say My Name, Destiny's Child, en Máxima 105.7.

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1: 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El tráfico ahorita, bueno, está un poquito pesado porque claro, todo el mundo está saliendo temprano para el holiday weekend. Si estás manejando en el 215 por Green Valley, pues ten cuidado. También en Las Vegas Boulevard, por Charleston, Boulder Highway, también la curva grande en el 215, pues siempre hay un poquito de tranca por ahí. So manejen con cuidado y con paciencia. Queremos que disfrute el long weekend. Living on a Prayer, Bon Jovi, máxima 105.7.